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Muy, pero muy buenas tardes, queridos oyentes de FM Alma 96.9. Aquí arrancamos, hoy lunes, arrancamos otra semana más con este programa que dimos en llamar Buenas Vibras. Los acompañamos como es habitual, a Alcides en sonido, Mónica en conducción, por supuesto, complaciéndolos, pasando el horóscopo como lo hacemos todos los días para el día siguiente y complaciéndolos con los temas musicales que ustedes quieran escuchar en esta horita. Así que ya saben que pueden pedirlo al 498-573. Y hoy arrancamos Buenas Vibras con Julio Iglesias.

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Y seguimos a espera el momento correcto para dar el gran salto y comenzar una nueva relación. Tienes otras cosas en qué preocuparte ahora. Trata de ir a pasar unos días a un lugar donde puedas estar tranquilamente sin tanto ruido. El mar es un buen lugar para meditar y buscar paz. Un problema en el trabajo te pondrá a prueba. Si la pasas, serás muy valorado por tus pares y tus superiores. Si no logras completar la tarea como te lo han pedido o solucionar algún inconveniente, te verás en aprietos más adelante. Aries deberá tener cuidado con lo que dice el día de mañana. Si estás comprometido, te verás envuelto en una confusión de palabras. Trata de pensar antes de hablar porque podrías herir los sentimientos de la persona amada. Y eso traerá consecuencias poco gratas más adelante, querido ariano. ...14 de julio para Tauro. Tauro, las penas afectan al cuerpo, procura descansar. Una persona que quieres estará muy cerca tuyo el día de mañana. No se trata necesariamente de una pareja o de un amigo muy cercano. Puede tener una buena charla con alguien que no ves hace algún tiempo, con alguien que no has tenido tiempo para reunirte. Clara tendencia, alejarte de los demás el día de mañana para Tauro. Es probable que tengas que estar con más atención con la persona que estás conociendo, se está comenzando a alejar. Confía en tu talento y todo lo que has aprendido. Es la única forma de sortear las dificultades que puede suceder. Tu ciudad tiene varias cosas nuevas que podrías descubrir si decides salir de paseo. Si lo haces con una persona que quieres mucho, aprovecha de pasar un buen rato junto a esa persona. Si estás planeando un viaje pronto, es mejor que te tomes el tiempo para reflexionar sobre ello, querido taurino o taurina. Y vamos a los geminianos. Geminianos, no te quedes contemplando cómo la felicidad en el amor se va de tus manos. Si tienes una pareja, no la dejes ir. Si un rompimiento es inevitable, no creas que aquí acabó todo para ti. Y si te encuentras solo, esa persona que te interesa está aburriéndose de tu actitud y tu lentitud en el proceso de conquista. No la dejes escapar. Una etapa de plenitud para los nacidos bajo el signo de los gemelos, especialmente si te encuentras en una etapa madura de tu vida. No dejes de lado las cosas que te gusta hacer solo porque una persona lo está pidiendo o ordenando. No debes hacer caso a esto. Nada merece que otro te diga todo lo que tienes que hacer. Si se trata de amor, esto no es precisamente querer a alguien. Uno de estos ítems en el amor, ya que si esperas demasiado por una respuesta de otra persona o para tú dar una respuesta, un llamado o un mensaje a la persona de tu interés, puedes terminar perdiendo, querido geminiano o geminiana. Y el Barrio Norte se estuvo comunicando con buenas vibras. Vamos a complacerlos con el Indio Rojas.

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Seguimos acompañándolos aquí en Buenas Vibras con el horóscopo para el día de mañana, Cáncer. A ver qué te dicen los astros. Debes tener cuidado con quien confías el día de mañana. Aprovecha el día para estar a solas. Esto no quiere decir que cierres la puerta completamente a tus seres queridos o a tu pareja, pero sí que encuentres la instancia para estar a solas y disfrutar de algún pasatiempo que estás olvidando. Aprovecha este día para realizar una actividad que haga recuperar vitalidad a tu cuerpo. Estás en una etapa maravillosa de tu existencia y debes experimentarla como tal. Es tiempo de pensar un poco más en ti, no tanto en los demás. Andar en bicicleta por la ciudad o usarla como medio de transporte para ir al trabajo puede ser una buena solución para evitar el tráfico por las mañanas o las grandes masas de gente en el transporte público. Inténtalo, ya que así no solo ahorrarás tiempo, sino que estarás mejorando tu salud y cambiando el sistema de vida que tienes para tu bienestar, querido Cáncer. Leoninos, para mañana 14, Leo. Alguien te hará una invitación a recordar viejos tiempos. Quizás un amigo de la infancia. No deje de aceptar, ya que pasarás un momento muy grato junto a esa persona. Los nacidos bajo el signo de Leo son personas de carácter muy fuerte y siempre tratan de protegerse a sí mismos. Muchas veces esto los lleva a reprimir ciertos deseos que tienen, que podrían tener consecuencias muy positivas dentro de su vida. No cometas este error. Cuida tu apariencia física. Estás dejando de lado la salud de tu cuerpo, como la alimentación sana y el ejercicio. No es tiempo de volver a enamorarse, por lo que si estás sin compromiso, es mejor estar un tiempo a solas para reflexionar sobre lo vivido anteriormente.

0: Leo, desafíos nuevos pueden aparecer en el trabajo. Debes estar en óptimas condiciones para poder superarlos y así ganar experiencia y mejorar tus finanzas.
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0: Ojitos
1: despertó
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0: Ojitos lindos. Seguimos con Virgo, Virgo, para mañana, Virgo. Si sientes que necesitas expresar algo importante a una persona que ha captado tu interés, no temas a ser rechazado. Si esperas mucho tiempo, podrías perder una buena oportunidad. El alma solo envejece en cuanto a la experiencia, pero nunca debes dejar de lado el juego y la capacidad de asombrarte con las cosas más simples de la vida. No tengas miedo a lo que no conoces. Porque si la vida te está empujando a tomar acción sobre estas cosas, debes dar el salto y dejar de sentir que vas a fracasar. Correr el riesgo ya es un éxito en sí. Si tienes un trabajo que no te gusta, es momento de pensar en cambiar hacia otro lugar. Virgo, no escojas algo que tenga que ver con el mismo rubro y sistema, ya que volverás a repetir la historia y la incomodidad seguirá ahí. Susana se estuvo comunicando con buenas vibras y las vamos a complacer con el tema que nos pidió de la Delio Valdés.

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Ahora sí. Sacamos la campera porque si no, cuando salimos después se siente el frío. Bueno, vamos a los librianos para mañana, Libra. Es un día para descansar y relajarte frente a un televisor, un día de paseo, un momento grato con la persona que amas. Momentos de intranquilidad pueden estar afectando la vida de Libra. No hay, es un buen momento para discutir con otros, para salir de fiesta, ni tampoco para pedir dinero prestado. El amor de pareja está en un punto donde pueden conversar de lo que sea, por lo que si tienes que debes manifestar una molestia,

Me equivoqué, ¿no? Para mañana martes. Con esto de que estamos un poco de vacación y un poco no, o sea, se nos pierden un poco los días de la semana. Los martes nunca hago programa de Buenas Vibras, lo grabamos siempre, entonces se me confunden. Para mañana martes, Scorpio, experiencias pasadas han hecho que te conviertas en alguien más frío y con poca capacidad de asombrarte de la belleza en los sencillo a tu alrededor. Un familiar puede estar influyendo en este comportamiento, atento a las preocupaciones que esta persona te está dando. Si siente que este es tu caso, entonces demuestra lo contrario y comienza a tomar valor a los detalles, por muy pequeños que sean, que personas a tu alrededor realicen para mostrarte lo mucho que te quieren. Ten en cuenta que se te está aconsejando que no entres en discusiones sin sentido, ya que nada te aportará. Que no salgas por la noche porque puedes despertar mal por la mañana y que no te metas en una deuda que te puede traer complicaciones a futuro y en nada aportará la necesidad de estar en paz. Un batido de manzana y avena puede darte mucha energía por la mañana, así que inténtalo, querido Escorpio. Vamos a Sagitario, sagitarianos. Sagitario está en un momento extraordinario de su existencia, por lo que puedes darte el lujo de conocer muchas personas nuevas, disfrutar de tus amistades, pasar buenos momentos en el trabajo e incluso darte la oportunidad de conocer a alguien en el amor. Un amigo irá a tu ayuda si llegas a un momento de agotamiento extremo. No tengas miedo, ya que no estás solo en este momento. La vida está llena de matices y puedes darte de cuenta de todos sus colores. No dejes de aprender de esto, porque si vienen tiempos malos, puedes usar la experiencia aprendida ahora para sortearlos rápidamente. Si resulta que tienes que ver con el desempeño laboral, no te preocupes, porque es algo que tiene solución. Solo muéstrate con disposición a solucionar y no a la frustración. Bien, tenemos a Gladys, que se estuvo comunicando con Buenas Vibras y nos pidió un tema. La vamos a complacer con Gilda.

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0: Seguimos, seguimos aquí en Buenas Vibras. Vamos a los últimos tres signos del zodíaco. Vamos a Capricornio para mañana. Es momento de dejar la actitud pesimista que muchas veces es propia de los capricornios. Crecer implica también tomar riesgo y aventurarse. Si piensas demasiado o estás con temor a dar el salto, entonces da unos pasos atrás, piénsalo un momento y luego lánzate al vacío con todas tus ganas. No te arrepentirás. Situaciones adversas pueden complicar la jornada de Capricornio. Es bueno que te des cuenta de la problemática que te estás afligiendo para así evitar incorporarla al mundo de tu trabajo. Tendrás una jornada muy buena en el trabajo y al salir puedes encontrarte con una agradable sorpresa. Quizá la persona de tu interés o de tu pareja te esté esperando fuera de tu trabajo. Si crees que eso no es así, dale las pistas para hacerlo. O si no coinciden en los horarios, ve tú a sorprenderle. Será un excelente momento. Es un buen día para bailar, para disfrutar y las opciones que nos presenta la vida, querido Capricornio. Acuarianos, para mañana martes, una persona del pasado puede estar rondando. Si no te hizo bien antes, no esperes que sea diferente ahora. No des una oportunidad que luego puedes lamentar. Debes tomar más responsabilidades en tu vida. Es probable que estés dejando que otros hagan muchas cosas por ti. Esto es común cuando eres muy joven, pero si ya estás en una edad adulta, debes comenzar a hacerte cargo de tu vida. Descubre lo que te apasiona y lo que puedes realizar para poder mantener tu estilo de vida como a ti te gusta. La vida parece muy difícil a veces, pero siempre existen más momentos bellos que malos. Trata de concentrarte en las personas que esperan por ti en casa y podrás sortear cualquier problema que ocurra en tu trabajo. El amor está estable, trata de que se mantenga así en el tiempo. No temas a llamar a la persona que te interesa, su respuesta será positiva, querido Acuario. Bien. Vamos a Piscis, piscianos para mañana, Piscis. Una pena que llevas adentro, ya sea por la falta de un ser querido o por un rompimiento amoroso, no te está dejando avanzar. Es tiempo de recordar que estás en un mundo para encontrar tu propio camino y para convertirlo con quien desee estar a tu lado y vivir la aventura de la vida juntos. Si estás en un compromiso de pareja, es probable que tengas que ver bien el estado en el que se encuentra la relación en este momento. Es probable que la persona que tienes a tu lado esté teniendo algunas dudas con respecto a la capacidad de estar siempre que se te necesite. Ponle ojo a esto. Si te habla una persona que fue buena contigo y que no tuvo malas intenciones ni malos tratos, siempre puedes volver a recibirla. Muchas veces nos separamos de personas que valen la pena en un afán de buscar un nuevo camino personal, pero siempre llega el momento que la vida los trae de vuelta. Aprovecha este momento, querido pisciano.
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0: Herminia se estuvo comunicando con Buenas Vibras y la vamos a complacer con el tema que nos estuvo pidiendo de los enanitos verdes.

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Bien, y de esta manera, hoy lunes, arrancamos la semana con buenas vibras y la seguiremos pasando durante toda la semana. Última semanita de vacaciones para los chicos de la primaria y de la secundaria, así que aprovecharlas a tomar y a recuperar las fuerzas para encarar el segundo semestre del año. Bueno, nos despedimos hasta mañana. Nos volvemos a encontrar, como siempre, a las 19 horas. Un beso enorme a todos. Nos encontramos mañana. Chau.

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Bien, hermanos, tengan ustedes muy, pero muy buenas noches. Los saludamos con la paz del Señor en este día maravilloso, un día más que el Señor nos da para vivir, para disfrutar, para buscar de su presencia. Este programa que se llama Un Tiempo con Dios, y qué hermoso que es pasar un tiempo con Dios en todos los ámbitos, ¿no? En el trabajo, en la calle, a donde te muevas, debemos estar junto a nuestro Señor, pedirle a Él que nos guíe, que nos ilumine, pedirle que vaya delante nuestro, allanando el camino, tratando de no tropezar con las cosas que por ahí el enemigo tiene preparado para nosotros, pero Él es nuestro Dios, Él es el que pelea las batallas. Por eso le damos gracias por esa obra maravillosa que ha hecho su Hijo en la cruz por todo, ¿no? Y debemos seguir este camino tan lindo, tan maravilloso, que vamos a tener dificultades, sí, seguramente, porque Él no nos da esa, no nos dice, bueno, ustedes van a ser mis discípulos, me van a seguir, van a llevar mi palabra, mi mensaje, y nada les va a pasar, ¿no? Vamos a tener algunos contratiempos, quizás personas que no creen en Jesucristo y quizás tengan o suelten palabra en contra nuestro, pero Dios es poderoso, nos cubrimos con todas las cosas que Él ha hecho, esa armadura que Él nos dio, para cubrirnos de todas esas acechanzas, de las palabras soltadas en contra nuestro. Y son atadas y son desechadas en el nombre de Jesús. Por eso debemos estar continuamente al amparo del Señor, que nos proteja, porque el otro, como yo le digo, anda dando vuelta como el león rugiente, dice su palabra, buscando siempre a quien devorar, buscando siempre a quien apartar del camino de Dios. Y debemos pedirle al Señor que nos dé esa sabiduría, ese entendimiento, que nos dé discernimiento para no caer en la trampa del enemigo, que nos libre de toda tentación, que nos libre de todo mal, en el nombre de Jesús. Debemos cubrirnos siempre con esa armadura que el Señor nos ha dado. La oración, el poder de la oración, hablar con nuestro Padre amado es a través de la oración. Él nos dice que vayamos a un cuarto, a estar a solas con Él, en esa intimidad con Él, y poder hablar, poder contarle las cosas buenas y también las cosas malas, contarle los proyectos que uno tiene, y para que Él sea nuestra guía, para que sea Él sea nuestro camino a seguir, y no equivocarnos, no hacer cosas que no son del agrado de Dios. Todo se puede, y todo y es posible cuando dejamos las cosas en las manos de Dios. Consultémonos a Él por cualquier cosa, por más pequeña que sea. Él es nuestra guía, Él es nuestro ayudador, Él es el que quiere lo mejor para nosotros. Y a veces por orgullo quizás hacemos las cosas como nosotros queremos, y siempre van a salir mal. Entonces busquemos ese amparo, esa confianza en el Señor a través de la oración. Hablar, Padre amado, Dios todopoderoso, pedir perdón si nos hemos equivocado, pedir perdón si hemos soltado alguna palabra que no es del agrado de Dios, y Él te perdona porque te ama y Él ve tu corazón. Debemos estar frente a Él con un corazón limpio, un corazón humilde, dispuesto a trabajar para su obra. Todo lo que hacemos es para su gloria. No hay nada para nosotros, no hay nada personal. Todo es para Dios, todo
porque Él nos da todo. Y quizás, y hablo por mí, quizás mucho más de lo que yo me merezco. Por eso, mi amado Dios, te doy gracias. Gracias por este día, gracias por mi familia, por mi esposa, por esa, esos hijos, esos nietos, esa tremenda familia. Siempre te doy gracias por esa familia tan, pero tan grande y tan hermosa que tú me has dado, Señor. Bendecimos a los hermanos oyentes, bendecimos a todos aquellos que están escuchando la radio, bendecimos a nuestros hermanos Otto y Ercilia, que están siempre pegaditos ahí a la radio para escuchar la palabra de Dios. Nosotros somos esos mensajeros que llevan las buenas noticias, ¿no? Porque la palabra dice, bendito aquellos pies que traen las buenas noticias. Y acá estamos tratando humildemente de llevar las buenas noticias para todas aquellas personas que escuchan la radio, ¿no? Que sean de bendición, que sea de restauración, que sea de edificación para muchas personas. Por ahí quizás hay personas que están pasando algún momento complicado, un momento de oscuridad, y la palabra de Dios es la que transforma, la palabra de Dios es la que ilumina, la palabra de Dios es la que rompe esos cerrojos, la palabra de Dios es la que derrumba esos muros donde el enemigo por ahí quiere tenerte atrapado para que vos no veas la luz. Y Él en esas manos tan poderosas, de esas manos nada se puede caer. ¿Debemos confiar en nuestro Señor? Sí, porque no hay otro Dios. No hay otro Dios más grande y poderoso que este Dios a la cual nosotros estamos sirviendo. Amén.

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Bien, hermanos, no temas, dice. Tremenda adoración, ¿eh? Qué hermoso que es adorar y alabar a Dios, ¿no? Porque él dice, no temas, pues yo estoy contigo, no importa por donde pasemos, el Señor nunca nos va a abandonar, por eso debemos serle fiel a Él. No debemos apartarnos de Él, por más que por ahí la cosa venga atravesada, como yo digo, o a la reversa, pero Dios está en todo. Él tiene el control de todas las cosas. Él no te va a dejar a mitad de camino, por más que tu problema sea grande. No debemos mirar el problema, sino debemos mirar a aquel que tiene la solución, aquel que todo lo puede, y ese es nuestro Dios. Por eso la canción dice, no temas, no temas. Si realmente estás en Cristo y sos nueva criatura, ¿de qué debemos temer? La palabra misma lo dice, no temas. No. ¿A qué debemos temer si tenemos a Cristo en nuestro corazón? Él es nuestro protector, Él es nuestro amparo. Él es nuestro amigo, que nos cuida, que nos protege. Por eso, hermano, no debemos temer por las cosas que por ahí debemos enfrentar. Dejemos que Él se ocupe de lo nuestro y nosotros nos debemos ocupar de sus cosas. No dejar de congregarnos, no dejar de ir a oración, no dejar de leer la Biblia, no dejar de orar. Y Él te va a complacer en tus deseos, en esos deseos que tiene tu corazón. Pero si solamente lo buscamos a Él cuando tenemos la soga en el cuello o el agua en el cuello, Él no te va a decir que no, porque Él es un Dios de amor. Pero no debemos buscarlo cuando tenemos problemas, sino debemos buscarlo siempre, ¿eh? Porque por ahí dejamos las cosas del Señor para hacer las cosas del mundo, digamos, ¿no? Y si realmente amamos a Cristo, debemos darle prioridad a sus cosas. El resto puede esperar, porque Cristo te ama, te amó y te amará por siempre. Las cosas que te da el mundo son pasajeras. Por eso dice esta hermosa palabra que es del día de hoy, lo estuvimos compartiendo con los hermanos hoy a las 7 de la mañana en el templo, donde tenemos oración, y dice, invitar a Jesús a nuestra celebración. Cuando celebremos algo, Él debe ser nuestro primer invitado, ese invitado especial. Que Él sea el centro de lo que nosotros estemos celebrando. Y este mensaje está en el librito de La Buena Semilla del día de hoy, y dice, invitar a Jesús a nuestras celebraciones. Y dice en el versículo Juan 2, 1 y 2,

0: Juan 2, 1 y 2, y dice el título de lo que está aquí escrito en la Biblia, dice, Jesús convierte agua en vino. Y dice el versículo 1, 3 días después, María, la madre de Jesús, fue a una boda en un pueblo llamado Caná, en la región de Galilea. Versículo 2 dice, Jesús y sus discípulos también habían sido invitados. Invitar a nuestro Dios Todopoderoso en las cosas que hacemos a diario, no solamente cuando se trata de una celebración, de algo importante o especial, porque el Señor está siempre con nosotros. Y debemos invitarlos a Él que comparta todas nuestras tareas, nuestro andar diario, hacerlo partícipe de nuestra familia, de nuestra mesa, donde nosotros estemos, que Él también sea parte de ese encuentro. Por eso dice, invitar a Jesús a nuestras celebraciones. Y dice, este relato del Evangelio de Juan narra una escena de la vida cotidiana y nos recuerda hasta qué punto durante 30 años Jesús vivió como un hombre en medio de sus contemporáneos. En esos días se celebró una boda en una aldea vecina al pueblo donde Jesús creció. María fue invitada, al igual que su hijo Jesús y sus discípulos. Jesús aún no era conocido, como lo sería cada vez más en el transcurso de los 3 años siguientes. En esa fiesta transformó el agua en vino, comenzando así a mostrar su divinidad y su poder como creador. Este principio de señales hizo Jesús en Caná de Galilea y manifestó su gloria. Eso lo puede leer en Juan 2:11. Y dice, en esa fiesta transformó el agua en vino. Y así como el Señor transformó esa agua en vino, Él también puede transformar tu vida, Él también puede transformar a tu familia, Él también puede transformar a todas aquellas cosas que te rodean, transformarlos para bien. Él puede transformar ese lamento en baile, Él puede transformar esa economía que por ahí escasea o que por ahí llega muy justo. Él puede transformar a tus hijos en el buen camino, tu matrimonio, por ahí hay mujeres que sí se congregan y hay hombres que no, pero Jesús puede transformar esos corazones también, así como hizo esta transformación de agua en vino, también puede transformar muchas cosas. Debemos compartir con Él cosas, estar con Él continuamente y pedirle, Señor, transforma mi vida, transforma mi economía, mi matrimonio, mis hijos, mi familia. Transforma, Señor, a nuestros hermanos de la fe. Queremos que todos seamos uno solo, que seamos un cuerpo en Cristo. Que todos miremos hacia adelante, a esa bandera. Como está esa hermosa canción, que ninguno guarda rencor hacia el otro, que todos seamos partícipe de un cuerpo que es el de Cristo, porque todo lo que hacemos debemos hacerlo para Dios y no para nuestros bienes personales. Por eso al Dios bendito le pido por la unión de nuestra congregación, de nuestros hermanos, para que realmente podamos ser transformados, como el Señor transformó esa agua en vino. Para Él no hay nada imposible, absolutamente nada. Pero debemos decirle: Señor, transfórmame. Quiero ser un discípulo, quiero ser un mensajero, quiero ser un siervo con un corazón limpio, con una mente limpia, con pensamientos que vengan solo de Ti, para Tu obra, Señor. Ese corazón limpio, que esté dispuesto a trabajar para la obra de Cristo. No con ese corazón con rencores, con envidia, con cosas que no le agradan a Dios y cosas que no nos dejan crecer como cuerpo de Cristo, no nos dejan crecer espiritualmente. Por eso debemos estar unidos, como decía el pastor el viernes, debemos formar un equipo para trabajar en unión. Debemos trabajar para la obra del Señor, más allá de las cosas que tengamos que hacer, porque la palabra dice que somos muchos miembros, pero no todos podemos hacer el mismo trabajo. No todos podemos ser profeta, maestro, pastores, evangelista. Cada cual tiene su don y debe trabajar de acuerdo a lo que el Señor le ha dado para su obra y tratar de que nuestro Señor Jesús esté siempre con nosotros. Estemos donde estemos, Él nunca nos va a dejar desamparados, Él nunca nos va a dejar de lado. Por eso la palabra que dice invitar a Jesús a nuestras celebraciones, en todo tiempo y en todo momento debemos invitarlo a Él, que Él sea ese invitado especial. Por eso, Padre amado, Dios Todopoderoso, te doy gracias por este momento y por este día que nos está regalando, que todos podamos tirar para el mismo lado y que todos podamos recibir de esas cosas maravillosas que Tú tienes preparado para cada uno. Acá lo individual no va, el equipo es el que nos lleva a salir adelante, nos lleva a triunfar, todos unidos, porque la palabra dice: separado de mí nada podéis hacer. Amén.
1: Señor Jesús, gracias porque cuando el mundo cambia, Tú permaneces.

0: Santa Fe anunció el fin total de ingresos brutos para eventos que se hagan en la provincia de Santa Fe. Es una muy buena noticia.
1: Wow. El adiós a los ingresos brutos para los eventos que convocan.

Seguimos. Seguimos compartiendo esta palabra que dice invitar a Jesús a nuestras celebraciones. Él puede transformar todo, absolutamente todo. Aquí el Señor ya empezaba a mostrar su poder cuando transformó el agua en vino. Y dice, este principio de señales hizo Jesús en Caná de Galilea y manifestó su gloria. Pueden leerlo en Juan 2:11. Y dice, esta historia da a los cristianos una lección sencilla y práctica. ¿Es Jesús el invitado permanente en nuestros momentos felices, en las reuniones familiares, en los hechos de la vida en que nos gusta estar juntos? ¿Es Jesús ese invitado permanente en todo tiempo y en todo momento, en cada reunión, aún en la mesa, cuando nos sentamos a comer y a bendecir esos alimentos que Él nos da? ¿Está invitado el Señor a mi mesa, a nuestra mesa? ¿Está invitado el Señor a esos momentos donde uno sale con la familia a pasar unas vacaciones, o un día de playa, un día en la costa? ¿Está Él realmente invitado? Y dice, pensamos en Él con más facilidad en los momentos dolorosos o trágicos de la vida. Pero Jesús es el Señor de todas nuestras circunstancias y debería ocupar un lugar de honor en esos momentos de gozo. No buscar, como decía, no buscarlo a Él cuando el agua nos llega ya al cuello, ¿no? Y ahí sí nos acordamos, oh Señor, mirá los momentos que estoy pasando, ayúdame Señor. No, porque Él está siempre. Nosotros debemos invitarlo a Él, que Él sea parte de nuestras vidas, de nuestra familia, parte de nuestros amigos. No llamarlo, no clamar cuando las circunstancias son adversas. Porque acá dice, pensamos en Él con facilidad en los momentos dolorosos o trágicos de la vida. No debemos esperar esos momentos. Porque Él te ama y quiere lo mejor para cada uno de nosotros. Por eso debemos invitarlo a que sea parte de nuestras vidas. Y dice, pero Jesús es el Señor de todas nuestras circunstancias y debería ocupar un lugar de honor en esos momentos de gozo. Su presencia, entre comillas, dice, no estropea la fiesta. Al contrario, la hace más hermosa y feliz, y nos llena de un gozo profundo, verdadero y continuo. Orando previamente por estos momentos, abriendo la palabra de Dios, cantando alabanza al Señor, sentimos su presencia y su feliz influencia. A diferencia de la fiesta de la cual Dios es excluido, es decir, no es invitado, se lo dejan afuera. Dice, estos momentos nos dejarán un recuerdo feliz que nos llenará de gratitud. Cuando Dios ocupa el primer lugar en nuestras vidas, en nuestra familia, nuestra vida cambia. Nuestro momento cambia, es un momento de gozo, de felicidad. Como dice la palabra, su presencia no estropea la fiesta, al contrario, la hace más hermosa y feliz y nos llena de un gozo profundo y verdadero y continuo. Por eso debemos invitarlo a nuestro Señor a que comparta cada momento, cada instante de nuestras vidas. Que Él no quede afuera
de nuestras vidas, de nuestros hijos, de nuestra familia, que Él forme parte, que Él forme parte de esta familia maravillosa que el Señor me ha dado, pero también que forme parte de todas aquellas familias en la cual por ahí están pasando un momento complicado, o aquellos hermanos que por ahí se han alejado por distintas circunstancias, que lo inviten a esos momentos de soledad, momento de angustia, momento donde quizás las circunstancias te sobrepasan. Invítalo a Él, habla con Él y decirle: Señor, te necesito, ven a compartir este momento, llévate mi tristeza, llévate mis dolores, llévate estas angustias que no me dejan vivir, y perdóname por haber estado alejado de ti. Llamémoslo siempre, no en los momentos complicados o difíciles. Jesús te ama, te amó y te amará por siempre. Por eso, no lo dejemos de lado. En cada momento y en cada circunstancia, debe Él compartir nuestros momentos.